0: español.
1: Por supuesto, somos chicos universales. ¡Ale! Y ahora la sorpresa. Coro en español. ¡Ale!